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1: Estará despejado en la rocosa y en la pradera. Oh, vaya, bien frente hacia nosotros.